¿Y si sí, qué? ¿Reaparecen los desaparecidos? ¿Y si sí, qué? ¿Se soluciona la encrucijada global ante una posible crisis financiera, tercera guerra mundial o nueva pandemia? ¿Y si sí, qué, amigos, amigas? Pues habrá que limpiar todo lo que se ensució en la fiesta, sacar la basura, curarse la cruda y enfrentar la realidad.

0: Tiembla Venezuela, lloran nuestros corazones a una semana de la tragedia donde los números no nos alcanzan para medir la tristeza que viven los venezolanos víctimas del doble terremoto del pasado 25 de junio. Las historias de unidad como la de Hernán Gil, quien fue liberado hoy, después de 8 días por un contingente compuesto por brigadistas de México, El Salvador, Costa Rica, Portugal, Estados Unidos, Chile y Venezuela, convirtió más de 100 horas para sacarlo con vida. Quedó atrapado en los restos de una caseta de vigilancia del centro comercial Galerías Playa Grande en Catia, La Mar. Híjole, nuestra solidaridad y apoyo, Venezuela. Vamos a comentar en este programa con esto. De Balgur.
1: Yo soy el alfa y la omega, el principio y el fin. Al que tuviere sed, yo le daré de beber del agua del manantial. Esta será la esencia del vencedor, y yo seré su Dios, y él será mi hijo. En el nombre del Padre, en el nombre del Hijo y en el nombre del Espíritu Santo. Amén.

0: Somos todos unos hijos del caos. Esto que suena de el dúo de Juchitán, México, los hermanos que estuvieron en un anexo, Balgur. Yo creo porque estuvieron en un anexo hacen ese tipo de rolas, ¿va? Bienvenidos, los saludamos y les damos la bienvenida a este al templo. Esto es un programa de radio completamente en vivo. Si nos están sintonizando por la FM, un saludote allá, en donde todavía vive la radio Utopía, que antes de que hubiera los podcasts, el internet y el contenido por streaming, pues había el radio, amigos. Porque la tele ya había chafeado desde hace mucho. El radio nunca nos ha fallado. Desde Berna, emitiendo en la región, nos pueden escuchar en un chingo de lados. Por ahí en particular, hasta Borb. Aquí nos mandan saludos. A la abuelita de Lu. Allá en Burgdorf, en Iverdon, en Olten y Kandersteg. También en Thun, que quedó campeón de la Liga Suiza de fútbol. Hablando de fútbol, como empezamos. Ya tenemos algo más. También allá en Solothurn, le mandamos un gruese bien duro. Y en español. Al lado mío, aquí tengo a el ama viajero, el experimentado catador del mate de consagrar, chico prendido de los conciertos y durante todo el verano, doctor en los atuendos de calor, sacerdote de la consola de este programa, David. Hola, David.
1: ¿Qué onda? ¿Qué onda? Ya tenía mucho que no venía, ¿eh? Siento que ya no estás acostumbrado a hacer programa acá de dos.
0: Te perdiste un rato.
1: Un mes.
0: Y te para el set de vinilos del programa pasado sí faltó hacerlo en combinación.
1: Pues me hubieras esperado, sabías que ya venía esta semana.
0: Sí, pero hoy estamos en verano y hoy es mi último programa. Yo me voy a ir de vacaciones.
1: Sí, cierto. Se me había olvidado eso.
0: Entonces, así que mejor prefiero estar aquí contigo, con ustedes, más activos.
1: Pues sí.
0: Porque la música fue buena. De hecho, hubo por ahí un par de personas que me pidieron el set list. O sea, por lo menos para que dijéramos qué canciones había puesto y se me fue completo. Pero ahí, chéquenselo en la vía de contacto.
1: Sí, o también. Bueno, la vía de contacto es el Templo FM en Instagram. Ahí estamos siempre leyendo, pasando información. Y la playlist también la pueden checar en rave.ch. Pero nada más si están ahí
0: al momento. Así es, amigo. No, y algunas no las detectó porque pusimos un par de rarezas. Por llamarle de una manera rarezas. Tuvimos aquí a Astor Piazzolla con Libertango, también saludando a nuestros amigos de El Gato Calculista, que ya tuvieron su último programa de su ciclo y pues quizás el último de su historia, pero esperemos que no. Saludos a los gatos estos, una gata, un gato que calculan. Tuvimos a José de Molina, este trovador, digamos, populista o popular mexicano, con esta analogía que hizo de México con un barco navegando a la deriva. Después tuvimos esta gran banda del psicodélico, banda nueva de Suiza, llamada Er Daniel Olivav. Olivau. Estuvo bueno ahí. Lo vimos en concierto ahí en la ciudad de Berna, en el Cairo Café. Y se descontroló la cosa. Y después un poquito de samba, Martinho Davila. Y los 14 cañonazos de la disquera, de esta disquera, que se me fue el nombre, ¿cómo se llama la disquera? Pero bueno, era el volumen, como el volumen 14 de, con los Latin Brothers, Sobre las Olas. Y por ahí a un tesorito que nos encontramos en el Brocky de del Salvation Army aquí en la ciudad de Berna, ahí donde uno va a comprar discos a 2 francos de su...
1: O sea, te sale un poco más barato, ¿no?
0: Alguien me hizo un descuento ahí. Los Chichos. Esa banda medio tecno flamenco pop.
1: Orale.
0: Con ese tema llamado Vuelve a mí.
1: ¿Y estaba buena o no tanto?
0: Hay que ir al archivo a escuchar el programa de radio. Pero bueno, eso para los que preguntaban y estaban con curiosidad, eso fue lo que estuvimos emitiendo en nuestro set de vinilos. Porque hubo gente que llegó, se conectó y escucharon solamente música, porque llegaron tarde, no supieron que se trataba de sí. Programa de vinilos. Y bueno, pues ya les pasamos el tip. Y las próximas semanas, pues David, te va a tocar...
1: Sí, voy a armar algo, todavía no sé qué voy a hacer. Pero seguro mucha música chingona, ecléctica, como tú.
0: Por favor, tú bien, conoces. Por favor, bien llevando ese rebaño y llegando rebañado también. me voy a ausentar 4 semanas, amigos, amigas, pero los dejo en buenas manos. Va a venir rebañado, David.
1: Sí, ya bien fresco después de mis 4 semanas. Bueno, 3 semanas que no estuve descansado.
0: Así es esto del abarrote. A veces hay, y si no,
1: pues hay otro.
0: Me voy a perder también el verano, amigos. El verano de Berna, el verano del Marzilli, que está a tope ahora con los... hemos tenido días de 36 grados, 37, 38 grados de temperatura aquí. Temperatura local de la ciudad de Berna en Suiza. Uf. Los trajes de baño por todas las calles de la ciudad, ¿no?
1: Sí. Pues yo estaba... Donde estaba estas semanas era un horno ahí trabajando. Pero después un bañito en el aire, todo bien.
0: Sí. Un bañito y nos vamos.
1: ¿Qué les?
0: Sí. No, a mí me gusta esta época del año, así que... Bueno, también se ausentan muchos programas, mandan sus grabaciones porque pues están de vacaciones y no pueden venir, pero nosotros tenemos a un pastor y a un copastor y a...
1: Ahí nos
0: turnamos. No nos vamos a dejar solos. Sí. Ninguna oveja se queda fuera del templo. Ninguna escucha. Vámonos con un poquito más de música porque queremos que todos estén unidos y que todos estén bien prendidos en este verano.
1: Claro que sí. The Beatles, de
0: Come
1: tus
0: together.
1: Favoritas.
0: Yeah. Súbele.

0: el cuarteto de Liverpool o los inventores de estos géneros de música. Estar unidos, amigos. Manténganse unidos. Que nadie les diga, no porque sean ecuatorianos.
1: Inglesas.
0: Bueno, puede haber excepciones. Bueno, del Abbey Road del año 1969, Come Together, los Beatles sonando aquí, patrocinado por el Dalai Lama.
1: Y sé quién es.
0: Gracias, David.
1: De nada, pues otra rolita aquí para todos. Summertime. Janis Joplin.
0: Están en el templo, no se vayan.

0: Eso fue Janis Joplin sonando por acá en el templo.
1: Summertime. Algo que te comenté fuera de aire es que todas las rolas, pues no pueden ver, pero todas son acá CDs que me encontré ahí. Que me encontré ahí en mi servicio civil. Que fueron donados por.

0: de servicio social que tuvo David en este verano. Uno de ellos trabajar en un lugar en donde la gente aquí, lo que pasa es que para la gente que no vive en Suiza, este fenómeno del reciclaje o de coger las cosas que de segunda mano y darles una segunda vida es como muy normal, ¿no? Entonces la gente aquí saca los muebles que ya no quieren o los juguetes de los niños o la ropa afuera de su casa, ¿no? Para que la gente que vaya pasando lo recoja lo que quiera. Y ya si no quieres tener cosas afuera de tu casa, pues los llevas a uno de estos lugares que es llamados Dos Brokis. Y ahí va, ahí les da, los venden a un precio, pues, que será el 30% de su valor. Normal, ¿no?
1: Pues depende. Por ejemplo, los discos, sí, sea el que sea, eran 90 centavos, ¿no? Pero muchas cosas sí veían cuánto costaba nuevo y le bajaban, pues, dependiendo del estado, hasta la mitad del precio más. Más, normalmente más de la mitad.
0: Está muy cool eso. Esa, me late a mí esa... esa movida, y sobre todo que hayas estado tú ahí, porque los Chichos sonaron aquí. Acá están los Beatles hoy y Janis Joplin y puro rock clásico que rescató David el día de hoy.
1: Hay más, hay más.
0: ¿Tenemos más? Sí. Ah, bueno, vamos a soltarles sorpresas. Hoy también, hablando de rock clásico, un día como hoy, pero del año 1980, se murió Jim Morrison.
1: A los...
0: el cantante de los Doors.
1: Ese mero.
0: Muchos lo consideran como un poeta. Sin duda fue un visionario de la música. De la música, ¿no? Y de la, del arte, de la... bueno, quizás de la contracultura y... muchas veces un crítico incómodo, nunca se quiso apegar a las reglas de la censura en los conciertos, así que le valió algunas cancelaciones. Muchos nunca lo entendieron, dijeron, no, es que The Doors es como, son payasos borrachos.
1: Borrachos, sí.
0: Para nada, no agarraron la onda, amigos. Así es, un día como hoy, pero del año 1971 en París, ahí lo encontraron en su bañera ahí. Ahí, mojado, desnudo.
1: Tenía 27 años.
0: 27 años de edad, igual sí, que...
1: Janis Joplin.
0: Pero bueno, eso lo vamos a estar sacando más tarde. Ya tenemos por acá algunas comunicaciones en la vía de contacto.
1: El Templo FM.
0: En Instagram se pueden poner ahí y nos pueden mandar sus... pues sí, todos sus saludos. Por aquí ya conectada... Patty K nos dice, la música de los Beatles nunca pasará de moda. Buen inicio con Beatles. Y aquí también el Arqui Nico nos dice, aquí estamos, y pensar que el próximo viernes ya no vas a estar porque vas a estar de vacaciones. Bueno, eso me lo manda a mí. Okay. Sí, así es, Arqui Nico, pero aquí va a estar David.
1: Tú te vas a México, pues, a disfrutar lo que queda de verano. También nos escribió Homero, yo escucho el programa desde México con la app de Radio Suiza. Saludos.
0: Saludos, Homero. Ah, se oye bien ahí.
1: Nunca la he usado, Radio Suiza. Nada más por radio.ch.
0: Oye, sí, es una buena aplicación esa.
1: Sí.
0: Descárguenla si no quieren estar dependiendo de su navegador en su teléfono, pueden descargar la aplicación Radio Swiss Player y ahí van a tener acceso a esta señal de manera, pues sí, un poquito más sin buffer. Más saludos también por acá.
1: Gaby, hola, ¿cómo se les ocurre poner los Beatles en pleno mundial y ahora que nos toca contra Inglaterra? Ahora necesitamos una de los Tigres del Norte para compensar.
0: Ah, ya la vamos a formar. ¿Y qué crees, Gaby? Traigo una de los Tigres del Norte. Va a salir con dedicatoria para ti.
1: Ya venías preparado. Pues yo traigo más de bandas de Inglaterra.
0: Sí, son puras bandas inglesas, menos Janis Joplin, que es gabacha, y...
1: no, también hay una suiza, una...
0: una suiza.
1: Y otra gringa.
0: Otra gringa. A ver, este CD. Ah, de los Red Hot Chili Peppers, sí.

0: Ya decía yo que conocí esa portada, bueno, sorpresa, y una de Led Zeppelin. Los artistas están en otra categoría, ¿no? Especial. ¿Cómo? No califican como... No. Perdónenos, nuestros escuchas anglófonos o angloparlantes o anglófilos. No tenemos nada en contra de ustedes. Solamente un poquito de... quejas en contra del gobierno del Reino Unido.
1: Poquito.
0: Años de historia de piratería, invasiones, destrucciones, genocidios, bueno, geopolítica pura.
1: Nah, pero o sea, los artistas de esta época también, y no todos, pero la mayoría de los que están aquí siempre fueron contra de todas esas ideales, de ese sistema.
0: Es correcto. Y además muchos aprendieron durante el camino, ¿no? Como fue el caso de Robert Plant, que, pues sí, ¿no? En los 60s y viviendo toda esa liberación, tanto mental como, pues, lo sexual, la experimentación con las drogas. Lo puedes ver así como que en otra onda, ¿no? Y después tuvo que enfrentar una gran pérdida. Se le murió su hijo. Y pues a media gira de Estados Unidos se tuvo que regresar. Y después se le murió su compañero de banda, el baterista John Bonham. Eso está cabrón. Eso está cabrón.
1: Sí, te cambia. Una experiencia mucho. Sí, te cambia mucho.
0: Pero bueno, antes de ya meternos de lleno con esto... Yo quiero proponerles alguna reflexión. Recuerden que en este programa, en el templo, compartimos algunas emociones. Preparamos algunas cosas dentro del sonido para transmitirles a ustedes un poquito de esto.
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3: Hola, estoy diseñada para adaptarme a tu voz. Puedes pedirme que te ponga música o que responda a preguntas. También puedo decirte qué tiempo hace o cuáles son las últimas noticias.

¿Quién nos va a sustituir a nosotros? Yo dije, no sé, quizá el chat GPT 7.0. Y más allá del lado cómico, en realidad, hay algo terrible. Lo que estamos viviendo actualmente no es una revolución industrial más. Es la posible puesta en marcha de un proceso de obsolescencia del Homo sapiens.

Lo que tenemos que empezar a hacer es adueñarnos de la vulnerabilidad que tenemos como seres humanos. ¿Qué es esta vulnerabilidad? Somos seres que tenemos miedos, que tenemos una sensibilidad inmensa, que necesitamos conexiones profundas y que también somos seres inteligentes, pero ya no se trata de empezar a competir contra otras inteligencias artificiales, se trata de adoptarlas para que eventualmente podamos convivir con ellas.

0: Entonces, eso es lo que al final nos va a hacer diferentes y nos va a hacer insustituibles.
1: Insustituibles.
2: Insustituibles.
0: Con respecto a la inteligencia artificial. Gracias.
3: Lo siento. Estoy teniendo problemas para entenderte en este momento. Por favor, inténtalo más tarde.
4: Así es, queridos homojipitenses. Vámonos con más música después de los contrapuestos. Esto, porque usted lo pidió, es de los... me pidieron los Tigres, ¿va? Me equivoqué.
5: Sí.
4: Es de los Tucanes de Tijuana con Ali Guagua.
5: Se vale, se vale.
4: Fronteras, we got the fucking love.

0: Que vivan todos los migrantes del planeta. No que los satanicen como pretenden ahora los gobiernos hacerlo y unir a todos en contra de los inmigrantes como si tuvieran ellos la culpa, ¿no?
1: Pues
0: piénsalo, David, y me
1: dices. No, pues es que quería que terminara la rolita. No iba a decir que los migrantes somos ahora
0: bien vistos.
1: No, que somos los la minoría que están atacando ahora, echándole todos los problemas. En unos años va a ser otra.
0: Y ya estamos de regreso después de este bloque musical y sí, coincido contigo, David. Siempre va a ser como que el chivo expiatorio, uno de los chivos expiatorios, sí, de muchos problemas, los inmigrantes.
1: Luego le van los gays, luego a los transvestis, después regresamos a los migrantes.
0: Si estuvieras en México, pues sería Hernán Cortés.
1: Ese siempre va a ser, yo creo.
0: Pero
1: él no es minoría. Entonces no entra en ese cuadro.
0: Bueno, que vivan y que aguanten los migrantes. Qué feo es estar tan lejos de Dios y tan cerquita de los United States. Para los que lo sepan, lo entendieron, saben a qué me refiero. Esta canción es un medley, no es una colaboración, sino es un featuring que hicieron ahí una productora llamada Lynn Feinstein con Aliwagua, Los Tucanes de Tijuana, Pato Machete y por ahí algún otra voz que me estoy perdiendo, pero...
1: Los Ilegales.
0: Los Ilegales, gracias, David. A propósito de Aliwagua, les queremos a... Aquí David lo va a estar anunciando cada semana, pero les tenemos la noticia de que...
1: ¿Cuánto me vas a pagar?
0: No, pues el placer de la gente que lo pueda vivir y gozar.
1: Un mate.
0: Te debo un mate. El templo está en deuda contigo, David, y te debemos un mate.
1: Está bien, está bien.
0: El sábado 25 de julio, para todos ustedes y ustedes, aquí en la ciudad de Berna, presentándose... Nuevamente, Aliwagua.
1: En el Pride After Party, en el Proger, junto a Santa Analia y Qué Chulas, unas DJs. Qué Chulas son dos, creo, ¿no? Y Santa Analia, pues Santa Analia es una.
0: Directamente desde, bueno, CDMX y
1: Veracruz.
0: Aliwagua, ahora pues viene en formato DJ, después de su disco de Menopausa, que también aquí la tuvimos en el año 2023, presentándose con la gira de ese disco en Europa. Ahora pues va a venir con un set y algunas sorpresas. No se lo pierdan, amigos, apúntenlo, el sábado 25 de julio.
1: En el Prog,
0: aquí en la ciudad de Berna, para que vayan a ver a Aliwagua, una de las legendarias de, pues, parte de las ultrasónicas. No sé si fundadora o no de las ultrasónicas, pero pues...
1: De las cumbia queers también.
0: Exacto, de las cumbia queers y
1: más.
0: Y más. Tiene sus dos discos solistas, chéquenla por ahí.
1: Sale, la vi en un video de... ¿Cómo se llama esta banda que tenía el...? Se me fue el nombre de los dos, güey. El guitarrista de Molotov y Moderato.
0: Uh-huh. Los Mexi Rey, no, es el otro, el Moderato.
1: No, pero el guitarrista Jay de la Cueva.
0: Ah, él quería saber cómo se llamaba. Ah, ok.
1: Que bueno. Tenía una banda con... Ah, no importa.
0: Bueno, ya estamos llegando aquí al final y no sin antes leer algunas otras comunicaciones por aquí. Arancha Nois de las Noixes mandando saludos y nos dice Handpoke. Aquí estuvieron las Noixes hace dos semanas. También en su gira, dentro de su gira por acá, por la Confederación Helvética, le mandamos un saludo a Arancha.
1: Saludotes.
0: Aquí también Gaby Baur nos dice, gracias Rodrigo, traidor David. y manda carita feliz. Saludos.
1: No, pero yo no veo fronteras en la música, solo veo arte. No pienso en países, no pienso en de dónde viene esa música y ya.
0: David tiene una mentalidad artística, sin H.
1: No, y la banda que estaba hablando es Titán.
0: Ah, Titán, va.
1: Que era de la cueva con...
0: con Silverio.
1: Con Silverio, sí. Y estaba viendo un video y sale la Lihuahua ahí de joven tocando.
0: En Titán, sí, también estuvo en Titán. Tienes toda la razón. Lo tienes bien ahí. Bueno, vámonos con una más. También porque el 4, mañana es el día de la independencia de Estados Unidos. O para los compas, se pueden referir a ese país como el gran Satán o la potencia indispensable, depende de cómo lo vean, pero Estados Unidos celebra cumpleaños. No tenemos nada en contra de los estadounidenses, pero sí con su gobierno, ¿no?
1: Claro que sí.
0: Muchas cosas que no están bien en este momento. Inmigrantes es una de ellas. Vámonos con esto de ahora, aniversario difunto, Jim Morrison.
1: The Doors.
0: The Doors.

0: Así, eso fue Love Me Two Times de The Doors. De, pues, ¿por qué decíamos lo de los lo de Estados Unidos y el fútbol y todo esto? Pues no solamente por porque seamos que tenemos ideología, ¿no? Somos pluralistas en ese sentido. Simplemente cuando se conjuntan estos temas y recientemente lo del Mundial de Fútbol en tres países y todo como que coordinado por la FIFA, dominado por los caprichos del presidente de Estados Unidos, Donald Trump. ¿Y ya viste las declaraciones del técnico del equipo de fútbol de Estados Unidos?
1: Claro que no.
0: Dice Mauricio Pochettino, creo que es argentino él. Dice, Estados Unidos es un país increíble, con gente increíble. Bueno, eso sí es cierto. Pueden conseguir lo que quieran. Llegaron a la luna. Ahí creo que le falló a Pochettino porque todo fue filmado en un estudio, ¿no? Eso ya está, ya se sabe. No, tú no lo sabías.
1: Bueno.
0: El país más poderoso en cada área, dice. ¿Por qué no también en fútbol? Eso es lo que queremos. ¿Por qué no nosotros también? Pues yo diría muchos por qué no.
1: Pero el más importante es porque no tienen una cultura de fútbol y la gente no...
0: Ding, ding, ding, ding, bravo.
1: O sea, no juegan desde niños todo el mundo, millones de personas. Nada más es una pequeña minoría que juega este deporte en Estados Unidos.
0: Pues sí, yo estoy de acuerdo contigo, David. Ustedes díganos qué piensan, si están o no de acuerdo con nosotros. No nos vamos, lo vamos a leer, sea lo que sea. Y ya saben que aquí hay espacio para la pluralidad.
1: Sí.
0: La vía de contacto antes de irnos, El Templo FM.
1: En Instagram.
0: Y bueno, y festejar todos estos festejos después del partido de México y Ecuador. Hubo más de 1,000,000 de personas en la calle. 1,300,000 personas festejando un triunfo. Uf, brutal, ¿no? O sea, yo me quisiera unir a ese triunfo y qué bueno por la gente, la verdad.
1: Pero cuídense.
0: Sí, sí lo vale, ¿no? Qué alegría ver a toda esta gente feliz, a muchas que se ilusionan con un campeonato del mundo en fútbol bajo el lema y sí, sí. Pues se vale. Me dan ganas también, como les decía, de festejar como si no hubiera mañana. Y sí, también desafortunadamente para cuatro personas no alcanzaron a ver ese mañana porque murieron en una estampida humana. Cuídense, David.
1: Sí. Y tú vas a estar ahí en México esas fechas, entonces pues vas a poder celebrar. Si siguen jugando así.
0: Tengo tachado el fútbol de mi agenda y de mi calendario, pero... Ah,
1: pero no vas a poder escaparte de la gente celebrando en las calles.
0: No, tampoco hay que, o sea, decir que uno va... que se tiene que ignorar, ¿no? O sea, es algo, es un suceso único, histórico, y comparto la alegría. Y simplemente, o sea, yo, mucha gente ha sido adicto al fútbol. Yo era un adicto al fútbol, pero lo dejé porque me di cuenta que, pues que me estaban explotando, ¿no? Yo era el consumidor y... Sí. Y al final es, sí, ya lo hablamos aquí, la FIFA, están muchos partidos cuestionables, las reglas cada año pues peores, a mi gusto, ¿no?
1: Claro que sí.
0: Vámonos. Pero, ya, que ya se nos está acabando la hora. ¿O tenemos aquí la licencia?
1: No, está el Unibox después de nosotros, ya están en el otro estudio preparados, listos.
0: No se despeguen de la señal de la RAVE, no se van a arrepentir. Contenido único, hecho por personas reales, música seleccionada, pues sí.
1: Cortesía del Brocky, la mía.
0: Gracias al Brocky aquí de Boomplitz, que emplearon a David para su servicio social. Por ahí te quedaron algunas en la chistera, pero...
1: Sí, pero tengo una más.
0: Vámonos.
1: Si quieres, de una banda suiza, Yellow. No la conocía, la descubrí ahí en el Brocky. Muy chingona, de los 80s, un dúo... electrónico.
0: Bueno.
1: Sí. Esa la traigo en vinil. Entonces voy a la consola. Viniles.
0: Bueno, pues muchísimas gracias, David, por...
1: Nos vemos.
0: Por haberte traído tu colección nueva, reciente de material. Y si ustedes quieren compartir con nosotros también esa... Pues... Los dejamos con esto que está sonando en vinil. Nos vamos, amigos. Bonito verano.
1: Es The Race de Yellow.
0: ¡Ah! ya, ya, súbele.
1: Bye.
0: Adiós.

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1: 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So schön, euch dabei zu haben. Und auch über Radio Gav, wie immer, eine Stunde lang. Wunderschöne Tango, nicht wie immer. 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Hola a todos y a todas, y una vez más, como siempre todos los viernes de 7 a 8 aquí, bienvenidos y bienvenidas a El Gato Calculista, vuestro programa de tangos aquí en Rave 95.6 y por Radio CAF. Qué lindo esta colaboración, esta retransmisión que se dio, y qué lindo tener a tanta gente tan linda aquí conmigo este día. Después ya vais a escuchar quién está por aquí, pero primero, bienvenidos y bienvenidas una vez más, El Gato Calculista por acá. 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Aquí en Berna hay un lugar chiquito en una piscina que se llama Paraísito, o sea, un paraíso pequeño, donde hay un espacio para mujeres donde se sienten seguras y donde pueden cuidarse y estar alejadas de cualquier mirada y sentirse bien en sus cuerpos. Y lo que pasó este domingo es que hubo algo, como ya lo conocemos de muchos paraísos, que simplemente una vez más se ha roto esa ilusión. En vez de encontrar calma y protección, una mujer trans ha sido atacada y violentamente sacada de un lugar que normalmente debería ser un lugar de protección para una minoría que trata de encontrar eso, un espacio donde pueden ser ellas y estar bien. Y bueno, la ciudad aquí en Berna al menos hizo un paso hacia adelante, se disculpó, pero claro, los daños igual quedan. 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
2: 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Yo, DNI 20.598.061. 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Yo solo llevo las prendas de mis cerillas, el rostro de mi mirar, el tacto de lo escuchado y el gesto avispa de besar. Y tendré una teta obscena de la luna más perra en mi cintura y el pene erecto de las guarritas alondras y 7 lunares, 77 lunares, que digo, 777 lunares de mi endiablada señal de crear. Mi bella monstruosidad, mi ejercicio de inventora, de ramera de las torcasas, mi ser yo, entre tanto parecido, entre tanto domesticado, entre tanto metido de los pelos en algo, otro nuevo título que cargar, baño de damas o caballeros, nuevos rincones para inventar. Yo, transpirada, mojada, nauseabunda, germen de la aurora encantada, la que no pide más permiso y está radiosa de luces mayas, épicas, parias, menstruales, marlenes, dianas, acayanas, sin Biblia, sin tablas, sin geografía, sin nada, solo mi derecho vital a ser un monstruo, o como me llame, como me salga, como me pueda el deseo y las fucking ganas, mi derecho a explorarme, a reinventarme, a hacer de mí mutar mi noble ejercicio, veranearme, otoñarme, invernarme, las hormonas, las ideas, las cachas, toda el alma. Amén.

0: la migración, mira, que nos trae y nos deja y nos lleva. Daniel Melingo, que nos dejó este martes, que siga bailando en las eternidades. Tirkaret el gato calculista y Frappe Fifenitz, como sags, un per Radio Caf. Y sí, se siente un poco extraño, porque cómo tejer palabras que hagan entendible un final. No sé, me dijeron que los gatos tienen 7 vidas, 2 más en alemán, also nun lepe auf Deutsch, 2 weniger auf Spanisch, Nummer 7. Und vijame hier auf sanfte Pfote lande, como caer sobre patitas suaves, como lo hacen los gatos. Aber ja, der Aufbau ist sicher weicher hier mit der Solidarität vor El Gato Calculista und Tango Gemeinschaft, wo sich hier getroffen hat. Tanto cariño, tanto aquí en presencia, como también por mensajes, todos los mensajes que llegaron. Qué hermosura. Y no, es mucho amor que está llegando de vuelta y de verdad da mucho que pensar y da mucho que sentir. Y qué bueno que se haya dado este espacio. ¿Quién le hubiera dicho a Cortázar que este gatito de circo asombroso cobraría vida y se llegaría a una radio aquí en Berna y se pasearía tanto tiempo en las ondas y entre músicas y movidas y gente hermosa llegando de allá para aquí, de aquí para allá? Aquí compartiendo música de la buena, conociendo almas inspiradas, encuentros inolvidables, amistad, solidaridad, conciencia, todo eso. Lo voy a extrañar mucho, pero lo importante, sigue vivo, porque la gente que hace todo esto posible, que es la gente que crea, que sigue pensando, que sigue tejiendo, escribiendo, haciendo música, ahí sigue, siguen revoloteando por ahí y luchándola. Y una de esas personas, por ejemplo, es Ángel Colachilli, que estuvo aquí en Berna y compartió varias veces con nosotros, guitarrista. Y me acuerdo de una escena que íbamos en un barquito inflable por el río y él llevaba la guitarra y Martín y yo ahí cantando folclore, y la gente en la orilla parándonos para invitarnos a tomar algo, a comer algo. Y Angelito nos deja este mensaje.
1: Bueno, digo que leí tu mensaje, tu mail, que claramente lo escribiste vos porque está en español, claro español. Hasta pude escuchar tu voz mientras lo leía. Bueno, espero que sea eso, un fin de ciclo, 20 y pico de años es un montón, y han hecho un montón. Le decía a Martín en el mensaje que le faltó hacer el festival, pero no le faltó hacer el festival. Fueron 20 años de festival. Eso sí que es un festival, zarpado. Así que bueno, hicieron un montón. Nosotros siempre nos acordamos y de alguna manera los tenemos presentes, porque cada vez que tocamos, siempre tocamos la momia, y siempre que tocamos la momia contamos la anécdota de cómo surgió, de ustedes y de toda la movida, así que bueno, ya quedaron para siempre, de alguna manera. Bueno, mando un abrazo, saludos por allí.

0: A las momias, tocado aquí por Leandro Coratella, que hace dúo púa abajo con Ángel Colacilli. Muchas gracias, qué lindo. Te estuvo y siempre wieder besuchtet, Ángel und Leandro, vo los púa abajo. 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Als Gitarristen und Kontrabassisten und Leute, die bewegt sind in dieser Tango-Szene, die wir auch gerne haben aufgenommen hier in Bern.
1: Hola, Haas. ¿Cómo estás? Tanto tiempo. Acá Tincho. Bueno, acabo de recibir el mail que mandaron. Oh, qué movida. Y sí, bueno, es orgánico. La impermanencia de la vida. Gracias por compartir ese mail y todo lo que han hecho por la música, por la cultura, por la gente, por ayudarnos tanto, por ser tan generosos, tan cariñosos y tan comprometidos. Y bueno, entiendo que es parte de un ciclo y bueno, eternamente agradecido. Y acá está su casa en Buenos Aires y sé que tenemos casa por ahí en Berna o donde quiera que estén ustedes, así que les mando un abrazo enorme. Sepan que celebro con emoción el fin y honro ahí todo lo caminado. Profundamente agradecidos con ustedes, con la Rave, con el gato. Y bueno, ahí en nuestro corazón, siempre. Acá estamos para lo que necesiten. Los quiero mucho, les agradezco mucho y bueno, a seguir caminando. Vamos arriba y que se caiga el capitalismo.

0: ¿Qué tal, amigos? ¿Cómo están Martín y Jazmín? Les quiero mandar un gran, enorme abrazo y agradecimiento por haber participado algunas veces en el programa de radio tan valioso que han hecho tantos años, El Gato Calculista. Bueno, les deseo lo mejor para cada uno de ustedes en el futuro y ojalá nos veamos pronto con mucha música, mucho tango, mucho arte y mucha conciencia, mucha ideología también. Gran abrazo.
1: Qué lindo, aber nicht nur auf der anderen Seite vom Atlantik schicken Sie uns Grüße. Hier sind ganz viele Leute präsent. Mega schön. Und vielleicht, wenn ihr regelmässig El Gato Calculista hört, dann wisst ihr, dass wir immer eine Hörerin haben, die El Gato Calculista hört und Pizza isst dabei. Und heute ist sie aber nicht mit ihrer Familie am Pizza essen, sondern sie ist da. Jetzt ist sie wieder rausgegangen. Aber es sind andere Leute, zum Beispiel Celine vom Haus der Bewegungen und die wir auch schon ewig kennen. Mega schön. Hola. A ver si te encuentro el micro. Ah, esto cambió. Bueno.
2: Ahí va.
1: Hola.
2: Hallo, hallo. Guten Abend. Schön, dich zu sehen.
1: Mega schön, dass du da bist. Alle Wege verbinden sich, ne? Wir kennen uns auch schon eine Ewigkeit. So schön bist du heute da.
2: Durch deine Show haben wir uns kennengelernt. Das erste Bild warst du in einem schwarzen Kleid mit weißen Punkten und deinem kleinen Neffen. Damals war er noch klein.
1: Sí, ese concierto que hicimos aún en la radio donde estaba antes. Sí, y estaba mi sobrino chiquitito y me estaba llamando todo el tiempo, es verdad. Tocaba salir siempre. ¡Qué de lujo! Y tenemos aquí a Manu.
3: Hola, buenas, ¿qué tal? No me sale la voz, me quedé sin voz. Salió gato, voz de gatito, gato calculista.
1: Estás bien aquí, entonces. Manu es también activista, que trabaja con Tango Queer y estuvo aquí también cuando vino Michael Dobarro. Ah, no, no estabas, estaba Alex.
3: No, estaba yo también y cuando vinieron Ana y Brisa también.
1: Claro, claro, por supuesto. Y Manu, además de estar aquí y apoyar, viene con un pedido. ¿Nos puedes contar tu pedido? Porque como se nos escucha en Rave, pero también se nos escucha por Radio CAF, aquí, micrófono abierto.
3: Bueno, sí, yo estoy a la búsqueda de un poco encontrarnos, rebuscar mujeres y disidencias del tango que siempre han sido tan invisibilizadas.

0: tiene presente y me hace, o sea, me resulta muy curioso porque, bueno, en los datos dice que tocó, que fue directora de orquesta y que tocó en orquestas de señoritas y que llegó a tocar en el Teatro Colón en un acto que se hizo, que conmemorativo, y tocaba junto al lado de Pedro Laurenz en un concierto donde había 200 músicos y se perdió en el olvido, ¿no? Y no como Paquita, que murió muy joven, ella prácticamente creo que, no sé si lo cumplió los 80 años, y me gustaría, en un momento dado desaparece y me gustaría saber algo más. O sea, ¿hay alguien por ahí, hay algún familiar o alguien que sepa algo más sobre la vida de Fermina?
1: Maristany.
0: Uh-huh. Esa es una. Y la otra es la arpista de la orquesta de Sassón, que igual aparece en alguna foto y no está el nombre, no se puede encontrar su nombre.
2: De hecho, aparece en una foto muy curiosa, porque se la ve a ella en la parte izquierda de la foto, el arpa como una cisión, ¿no? Así como una separación, y del otro lado están todos los músicos hombres, todos así revueltos y todo, y ella toda seria al lado de su arpa. Pero sí, ¿quién era? ¿Quién era la arpista de Sassone?
0: Bueno, sí, es curioso que en el pie de foto viene el nombre de todos los músicos, menos el de ella, y luego pues había otro arpista que tocaba con Fresedo y que se conoce su nombre, tampoco se conocen demasiados datos, pero se sabe que era Nelida Janneo, y de Sassón no se sabe, y he intentado preguntar a gente que me ha parecido como de, bueno, si esta persona no lo sabe, ya está. Pero bueno, ahí queda también esta botella lanzada al océano, a ver si vuelve con un mensajito.
2: Ojalá, bueno, ahí, la invitación está hecha. Quien sepa algo de Fermina Maristany, bandoneonista, quien sepa algo de la arpista de Sassone, que nos escriba, que nos contacte, que aquí estamos. Manu, muchas gracias por todas estas búsquedas importantes y disidencias en el tango. 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
2: 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Hoy me lo trajiste, sí. Aparte con un stick.
3: Tengo, sí.
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0: Wir hören El Gato Calculista hier auf Rabe 95,6 und über Radio Caf. Y ahora sí, está el Violaya del otro lado, que me acaba de decir que está con el mar de fondo, ahí, de vacaciones. ¡Qué rico, Elvi! Hola, ¿me escuchas?
1: Sí, te escucho perfectamente. ¿Cómo estás?
0: Bien, bueno, mejor ahora. No, mejor en realidad todo el tiempo, que hay aquí mucha gente linda acompañando. Y qué alegría tenerte una vez más aquí, ahí, aunque haya un mar por medio.
1: Sí, hay bastantes kilómetros de por medio, pero vos sabes que de alguna manera siempre estamos más bien cerquita.
0: Sí, es verdad. ¿Y qué tal os fue la presentación de la saga de Los Marges, que fue hace 3 semanas ahí en Barcelona?
1: Sí, estuvo muy linda, fue muy, muy, muy emotivo, bueno, estuvo muy bien a todos los niveles, porque Alejandro Guyot se pudo acercar desde Düsseldorf, donde está haciendo María de Buenos Aires, para cantar con nosotros, para presentar un poco el show y estar en la presentación. Tuvimos, bueno, algunos invitados especiales, gente de la Milonga Queer de Barcelona. Justo volvió a Barcelona la violinista que participó en el disco, que se había ido un tiempo a Córdoba, Argentina, y volvió, así que fue muy, muy, muy en familia. Y después, bueno, mucha gente, por suerte, se vendieron muchas entradas, y eso estuvo muy lindo. Y algunas cosas especiales para mí, como que estuvo presente en la sala Marina Garcés, que es una filósofa y escritora catalana que dio un poco, que me dio un poco la inspiración para escribir una canción que se llama Pasión Extraña, en la cual se habla un poco de la amistad y de los rituales de la amistad, y se mezcla un poco con Tango en el Raval, que era un ciclo que teníamos con Josefina en Barcelona, y bueno, y el libro que escribió Marina, que se llama La Pasión de los Extraños, y donde se analiza desde el mundo de la filosofía esa cosa tan rara que es la amistad, ¿no?
0: Qué bueno, sí, y el disco se ve que está muy trabajado y que tiene mucho que ver con los márgenes y con el moverse, ¿no? El aquí, el allá, la migración.
1: Sí, hay varios ejes que te atraviesan el disco. Uh-huh. Uno de los ejes es eso, es la amistad, que es la que provoca tantas cosas, ¿no? Uh-huh. Como ese choque de ideas y de inspiración. Bueno, ustedes son un claro ejemplo de eso, ¿no? De tantos años donde las ideas de los demás, de sus amigos, colisionaban con las de ustedes, y que eso producía eventos milagrosos y maravillosos. Ese es uno de los ejes del disco. Después hay otro pensamiento que yo hace muchos años que tengo, que me da un poco vueltas, que es el hecho de que de estar un poco en la parte marginal, digamos, de la industria. Sí. y de la centralidad de las cosas. A veces puede ser un poco difícil, pero también es una bendición, porque es como cuando ibas al colegio y tenías una hoja y te escribías en la parte del medio lo que la profesora te decía, y en los márgenes hacías dibujitos.
0: Me encanta.
1: O corazones, o probabas cosas, ¿no? Y es como que hay un margen ahí de libertad, ¿no? Que, bueno, de eso también habla la milonga La Ginesta, que es otra de las cosas que atraviesan mucho el disco, que es un poco el hecho de encontrarnos un poco con la cultura catalana, ¿no? Como no estar viviendo en Cataluña como argentinos trasplantados, ¿viste? Uh-huh. Que hay mucha gente que lo ve así, que está re bien. Yo respeto las posiciones de todo el mundo, pero a mí me gusta mucho Cataluña, me gusta mucho su cultura, me gusta mucho su idioma, y lo estudio hace muchos años. Entonces también quería que de alguna manera eso estuviera presente, ¿no? El título del disco en catalán y, bueno, y muchas cosas más. Y la milonga de La Ginesta es como mi primer composición en la lengua catalana y, bueno.
0: Sí, la estuvimos compartiendo.
1: Como muy importante.
0: Sí, la estuvimos compartiendo hace unas semanas para anunciar justamente la presentación del disco.
1: Sí.
0: Que ven así con mucha energía, muy, muy linda, y el texto también, Milonga de La Ginesta. Quien tenga ganas
1: La Ginesta, además, es una planta que existe en Cataluña por todos lados, que, que se llama retama en Argentina. Uh-huh. Y es como una florcita, es como un arbusto que tiene unas flores amarillas.
0: Amarillas, sí.
1: Muy bien. Y vos sabés que en Mendoza, de donde soy yo, está lleno de retamas, porque es una planta medio del desierto.
0: ¡Ah, sí! ¡Mira!
1: Sí. Y en Cataluña la ginesta, la retama, es como... es objeto de adoración, la gente la ama. Y entonces me pareció muy curioso cómo se juntaban la flor del desierto mendocino con la flor del desierto catalán, ¿no?
0: Wow.
1: Como interesante. Toda una metáfora.
0: Claro, es que en realidad nos une mucho más de lo que creemos o de lo que vemos así en primeras instancias. Sí.
1: Totalmente. Yo creo que la música tiene esa, una de las cosas hermosas de la música y del tango en particular, que es un hijo de muchas culturas que se mezclan, ¿no? Es eso, es como borronear un poco las fronteras y abrazar y poner como el foco en todo eso que son redes, que son puentes, que son canales, ¿no? Por donde circula la música y donde circulan las ideas también.
0: Total. Pues, y esto es como tu proyecto actual, el que vio la luz hace poquito, pero tengo entendido que estás trabajando en otro disco con Ale Guyot. ¿Qué nos espera en el futuro? ¿Qué es lo que nos depara?
1: Lo que nosotros con Ale, viste que tenemos como una relación de constantes, como que todo el tiempo estamos escribiéndonos, uh-huh, haciendo canciones juntos, y ahora que estuvo tanto tiempo, porque Ale está todavía en Europa, se vuelve ahora a Argentina en unas semanas, pero estuvo desde enero, ha estado haciendo una versión de María de Buenos Aires en la ópera de Düsseldorf. Que por cierto yo voy a ir el lunes a verla a Duisburg porque es una de las últimas veces que la van a hacer y bueno, parece que es una apuesta muy jugada, muy arriesgada, y tengo muchas ganas de verla y aparte de saludarlo y despedirlo a Ale. Y cuando estuvo acá la penúltima vez, aprovechamos que yo me compré un piano muy lindo en mi casa y dijimos, bueno, grabemos un sucesor de piano canción, uh-huh, en casa, sin mucha preparación, porque nosotros siempre andamos los dos como en mil cosas y decidimos, elegimos algunas canciones que nos gustaban, como siempre hacemos alguna versión de algún tema de rock, como por ejemplo hicimos una versión traducida al castellano de Enjoy the Silence, que es el tema de Depeche Mode.
0: Sí.
1: Y compusimos una canción con un texto en alemán, y yo qué sé, cosas como juegos, ¿no? Canciones de Soda Stereo y tal, después tangos tradicionales, algún tango de nosotros, alguna composición de una composición mía, una mezcla de cositas y todo eso como un poco enmarcado por un lenguaje que nosotros ya hemos cultivado bastante como dúo, ¿viste? Hemos tocado mucho con los dos, bueno, de hecho en ahí mismo donde estás vos ahora hemos tocado muchos años. Y es como para nosotros el hecho de juntarnos a tocar es un poco como juntarnos a charlar, ¿viste? A dialogar. Entonces, el piano canción 2 va a ser un poco lo mismo, ¿no? Igual que el 1, digamos, un poco más viejo y también con más experiencia.
0: 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sind von ihren Erfahrungen in Katalonien, im Nordosten von Spanien, nachdem sie von Mendoza, also von den anderen Regionen, übergezügelt ist und aber zum Beispiel eine Blume gefunden hat, die in der Wüste von Mendoza lebt, aber eben auch in Barcelona. 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Elvi, qué gustazo compartir contigo. Lamentablemente ya es que como que no queda tiempo. Y
1: lo sé.
0: Te dejo un abrazo enorme y muchas gracias por compartir.
1: Un abrazo muy grande a vos y a Martín también.
0: Sí.
1: Y decirles que muchísimas gracias, ¿eh? Muchas gracias por todos estos años, que el trabajo que han hecho y el cariño que nos han dado no va a ser olvidado jamás.
0: Ah.
1: Es una tarea muy frecuente, muy, muy hermosa, cargada de una nobleza pocas veces vista, así que bueno, con un nudito en la garganta te digo que te quiero mucho y muchísimas gracias por
0: lo mismo digo, te mando un fuerte abrazo y muchas gracias por todo el cariño y por compartir tu música y tu dedicación y el alma y venir aquí a estar ahí hasta el último instante. Jo.
1: Ahí estaremos, sí, señor.
0: Bueno, ahí, un fuerte abrazo.
1: Un besito enorme.
0: Un beso.
1: Un beso. Gracias.
0: Chao, chao. Chao, Elvi. Ay, aquí vamos a escuchar un tema de la saga de Els Marges para hacer así un puentecito del que nos estuvo hablando Pasión Extraña sobre un libro de Marina Garcés.

0: La saga dels marges, último disco de Alter Tango, Wenn der Lust hat, lasse doch drei. Wir haben vorher mit Elvio Laya geredet. Sie ist die, die Alter Tango ins Leben gerufen hat und Piano spielt in dieser Gruppierung. Und wir hören jetzt nochmal eine Stimme, und zwar eine Stimme, wo in unserem verbrüderten, verschwesterten Radio, Radio Caf, El Gato Calculista, seit geraumer Zeit live retransmitting. Escuchamos a Germán Marcos, que nos dejó también un mensaje tan lindo, inspirado. Vais a reconocer al Tape Rubín, pero en voz de Germán.
1: Eran dos en esa cueva ya sin luces, encendiendo brasas en la oscuridad. Se acodaron sin hablar y sin moverse, enterrando en el pasado la verdad. Falta poco ya para tomarse el palo. Hubo hazañas, biografías, pero fue descartada la del box. Solo queda aguantar ese silencio de perder. Y volveremos a vernos, un paso atrás cada vez. Se huele por el aire la jugada, el apuro en marcar cuatro y correr. Un abrazo hasta todos los tiempos. Lamento personalmente no haber hecho el dúplex antes, pero la tecnología sí lo quiso. Fue un gustazo tener al Gato Calculista, el programa que se hacía en Suiza mientras nosotros hacíamos lo mismo en Buenos Aires, pero a la vez, al mismo tiempo. Bueno, lamentablemente fue poco el tiempo que estuvimos juntos con Radio CAF y la RAVE en el Gato Calculista, pero bueno, fue lo que fue, y fue bueno. Así que siempre que piensen en volver, estarán en Radio CAF. Hasta todos los tiempos. Germán Marcos.

0: Acabamos de escuchar a la incomparable Juli Lasso junto a la orquesta típica Fernández Fierro, que es también la orquesta de Radio CAF, del Club Atlético Fernández Fierro. Y en realidad por Radio CAF ahorita mismo ya no se nos va a escuchar, pero por RAVE sí, porque no sabéis lo que pasa, que después de nuestro programa siempre hay Kshach Nutschlimmerst, que es un programa de hip hop. Ahora que nos quedan 5 segundos por Radio CAF, pero por RAVE seguimos. Y entonces, ¿qué es lo que pasa? Que Kshach Nutschlimmerst siempre nos deja algunos minutos más. Y como nos deja siempre algunos minutos más, y el Tino pasó ahora por aquí a decirme, tómate el tiempo, quiero recordar también a Bridey, que es una de las personas que hizo, o sea, comenzó programa al mismo tiempo que Martín, con El Gato Calculista, con Kshach Nutschlimmerst, que es este programa de hip hop que sigue siempre después del Gato Calculista y que sigue existiendo. Y entonces Bridey, que ya no sigue haciendo el programa, nos deja un mensaje también para El Gato Calculista. Así que vamos a escuchar a Bridey.
1: Ja, liebe Jasmin, liebe Martin, gerade habe ich das Mail gelesen und gerade ein bisschen traurig geworden, dass Gatto Calculista nicht mehr geht. Ich als quasi Verbündeter von der ersten Stunde von Gatto Calculista kann nur sagen, dass ihr mir Tango näher gebracht habt und ich das tatsächlich auch lieben gelernt habe. Ich immer mega Freude gehabt, nach heute auf eine Sendung zu machen. Ich mich auch an diverse Events erinnere, wo wir haben dürfen zusammen machen oder so halbe zusammen. Mega schade, gibt es auch nicht mehr. Ihr habt auf jeden Fall Tango nicht nur nach Bern, sondern wir sagen auch in die Schweiz gebracht. Und danke euch für das. Einfach ganz, ganz viel Mal von meiner Seite. Peace out, Brian D.
0: Eso. Y así, de a poquito, ahora sí, toca decir chao. Suena muy absurdo, es ist alles mega absurd. Ich bin so dran gewöhnt zu sagen, wir hören uns nächste Woche wieder, wie immer. Aber das ist jetzt ein bisschen anders. Aber ich sehe vor mir noch ganz viel Musik, die ich heute abspielen wollte, so wie immer. Noch ganz viele Nachrichten, die ich teilen wollte. Y bueno, nunca jamás ha sido todo, así que aquí, que viva el tango y que viva el amor. Ahí va.
2: 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Voy dibujándola como si saliera de mi mano, como si por primera vez tu boca se entreabriera. 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

¡Para no quiero un millón, quiero 11, cabrón! ¡Sí, sí, póntelo abajo, abajo! ¡Así, coño! ¡Ponte al suelo, ponte al suelo ahora mismo! ¡Ponte al suelo! ¡Dale, dale, ahí! ¡Ni te muevas!